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2: Son las 9:20 minutos.
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1: Son las 9:29 minutos.
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1: Son las 9:36 minutos.
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1: Son las 9:54 minutos.
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1: Son las 10. 0 minutos.
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4: Imaginemos a un obsceno crecimiento vegetal, algo así como un cono, trunco, muy grueso y con forma de piña. De un orificio, especie de boca, en su parte superior, surgían largas hojas parecidas a tentáculos de aproximadamente 7 metros que colgaban hasta la base de tan extraña criatura vegetal. Cada una de tales hojas terminaba en una punta muy afilada y cubierta de espinas en forma de gancho. En el interior de aquel cono y del cual brotaban las hojas había la ya mencionada abertura y dentro de ella otra más pequeña. En el fondo se percibía algo así como un líquido viscoso de perfume penetrante y soporífero. Bajo los bordes, donde revoloteaban docenas de moscas verdosas y otros insectos, crecía una serie de largos y fuertes folículos velludos que se estiraban en todas direcciones. Sobre estos, unos 6 palpos pulsantes de color verde oscuro. Pero quizás lo más impresionante y repulsivo de esa relación sea cómo y de qué se alimentaba aquel insólito espécimen de la flora en Madagascar. El explorador Carl Leigh se encontraba en Madagascar con el fin de estudiar una flor gigante que, según le habían informado, crecía cerca del lago a la otra. Fue mientras pernoctaba con una tribu de pigmeos conocidos como Cots, cuando el jefe de estos le reveló que no muy lejos de allí existía un tipo de árbol tan extraño como peligroso, y por eso todos en la tribu le temían y respetaban. Fue tan vívida la descripción que Leigh persuadió al jefe que se lo mostrara. Cuando finalmente el explorador se encontró frente al insólito crecimiento vegetal que describimos al inicio, casi no lo podía creer, pues superaba todas sus expectativas. A continuación, relataría Leigh después. El jefe hizo traer una fosa, voraz animal salvaje que proliferaba en la zona, y tras atontarlo a palos, lo metieron rápidamente por la repulsiva boca de aquel árbol. Jamás olvidaré, concluía el alemán, los chillidos agónicos del animal, pues me helaron la sangre. ¿Es posible que existiese en Madagascar un monstruoso árbol carnívoro como el descrito por Carl Leigh? La verdad es que algo con esas características no existe en ningún tratado de botánica, pero también es necesario tomar en cuenta que esa gran isla de características primigenias, tanto en su flora como fauna, tras separarse del continente africano a comienzos de la era mesozoica, conservó casi intactas sus características originales.
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1: Son las 10, 5 minutos.
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1: Son las 10:24 minutos.
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0: Este álbum, realizado para todos los estados de Venezuela, va dedicado con especial cariño a la tierra de Páez.
1: Portuguesa.
0: Nuestra más alta aspiración, que esta producción artístico-cultural, hecha con cariño y con esfuerzo, sea como un llamado de voluntad y esperanza para todos los niños de Venezuela. Para ellos, el mensaje.
1: Que aprendan a querer cada vez más a la patria a través de sus escuelas y que nada les detenga en su afán de superarse para hacerla cada día más libre.
2: Yo nací en esta ribera del Arauca vibrador.
1: Canción y letras, dignidad y altruismo han de ser las sendas por las que se conduzcan los hombres de Portuguesa y de Venezuela toda.
0: Un mensaje musical y amistoso de tres pueblos vecinos para hacerse más hermanos.
3: No vaya para la fiesta, te dijeron Juan Hilario, que tierra de Portuguesa, pa' un espanto de sandando, que tierra de Portuguesa, pa' un espanto de sandando.
0: Portuguesa, Barinas, Cojedes, horizonte extendido por caminos polvorientos, tierra generosa, donde la leyenda es copla y donde la copla es sabana. Llano adentro, corazón de patria, sabanas inmensas y pajonales abiertos, arrieros del verso, vaquianos de la conversa.
1: ¿Pa' dónde va por ahí, Juan Hilario?
0: Es la pregunta del llano, contestador y bravío, retador y andariego.
4: Epa, compañero, pero eso es cierto.
5: Sí, compa, ciertico. Dicen que nació en Guanarito o en Bijáez. Lo cierto es que en Portuguesa y Barina se ha criado y Cojedes lo ha visto pasar.
0: Son las 5:30 de la tarde. El sol agonizante y rojizo desaparece lentamente en la quietud del horizonte. Y por el camino polvoriento, un hombre a pie con el rostro sudoroso y el andar cansado. Atrás, el camino andado. Por delante, el paisaje casi desierto. Sabanas, cielo, vacas y garzas. Es el llanero mismo con su estampa recia hundiendo su huella sobre la tierra brava. Un florentino, un vaquiano o un caporal de hato, hijos siempre del inmenso llano, hermanos de la sabana.

0: Es casi de noche cuando se detiene ante una cruz del camino. Se arrodilla ante ella y le enciende una vela que trae en el bolsillo de la blusa. Luego se persigna y se dispone a reanudar la marcha, cuando alguien que camina en dirección contraria se le acerca.
1: Mire, señor, ¿usted es por aquí?
2: Sí, de por aquí mismo. ¿Qué se le ofrece?
1: ¿Me podría indicar el camino que conduce a Los Heyes?
2: Ese mismo que lleva. ¿Para qué casa va por ahí?
1: Bueno, voy para el fondo del señor Montenegro, Juan José Montenegro, que tiene una fiesta por ahí.
2: Ah, eso es allá adelante. Siga por ahí derecho. Pero tenga cuidado con el piacito aquel de la Vuelta de los Mangos. Ahí mismo, al pasar el cañito, que ahí sale el silbón.
1: ¿El silbón?
2: Sí, el silbón.
1: No, no, bueno, pero eso no existe.
2: Sí existe, señor, y mucho. Mire, por todos estos caminos, por todas estas sabanas y por todas estas soledades, se va a encontrar con mucho más de lo que usted ha visto en los libros.
1: Bueno, yo he oído hablar algo de eso. Pero dicen que es una leyenda.
2: ¿Una leyenda? Una leyenda es lo que cuentan del silbón antes de ser silbón.
1: ¿Cómo es eso de que el silbón antes de ser silbón?
2: Pues que dicen que el silbón es el ánima en pena de un hijo que mató al papa para comerle la asadura y que la mamá lo maldijo para toda la vida.
1: Ah, ya entiendo. ¿Y dicen que nació en el llano?
2: En Guanarito, compa. Y Guanarito es llano y llano es todo esto que estamos pisando.
1: No, no, yo creo que eso es solo una leyenda, como dice la gente. Lo que pasa es que ustedes, los llaneros, tienen un espíritu demasiado supersticioso.
2: Ya no es llano, compa. Y a nosotros nos gusta de esa manera. Supersticioso y todo, pues que seamos. Pero con un corazón que no nos cabe en todo el ancho de la sabana. Y en esa misma sabana que no alcanza para roparle el corazón al llanero, es donde se ven todas estas cosas que le estoy contando.
3: Con la claridad de rayo que alumbra para la sabana, miro una sombra de lejos con un maleto terciado.
1: Caray, pero ha de ser muy grande ese espanto del silbón para que ustedes, los llaneros, le tengan tanto miedo.
2: Canillú es lo que es el hombre, compa. Canillú. Mire, le digo que lo han visto sentado y las rodillas le pasan de lado arriba de la cabeza.
1: Y dígame una cosa, ¿usted lo ha visto?
2: De refilón, compa, de refilón. Pero mire, lo he escuchado silbar y le digo que no es para juego la cosa.
1: No, no, no, yo insisto en que eso no es más que una leyenda, amigo.
2: Lo mismo decía Pacheco, lo mismito decía Pacheco.
1: Bueno, ¿y quién es Pacheco?
2: Uno que peleó con el silbón.
1: ¿Con el silbón? ¿Y peleó de verdad con el silbón?
2: Sí, pero lo dejó con una calentura que lo tuyó para toda la vida. Mire, cuenta el pasaje, que al silbón le sonaban las costillas como a saco de algodón. Pero lo cierto es que Pacheco no pudo caminar más de la calentura que le pegó.
1: ¿Y usted vio eso?
2: Bueno, eso es lo que cuenta la gente. Pero mire, si usted no quiere creer, le voy a contar un caso que yo vi con mis propios ojos y que sucedió aquí mismo, aquí mismito, en el camino de Quebraseca.
0: Era el mes de mayo, mes de espantos y de aparecidos. Época de lluvia, cuando la sabana se viste de flores y el terronal se remoja. Llano en mayo, con sus noches oscuras y caminos llenos de agua. El caney estaba de fiesta. La alegría se volvía copla y la copla se hacía romance. Llano adentro, caminante sin rumbo por sabanas de portuguesa. Y al compás de una bandola, desde el tranquero de un rancho, fue surgiendo esta leyenda.

0: ¿Nos te llevas al baile, José Juan?
1: Sí, José Juan, llévanos.
0: Sí, hombre.
2: Bueno, cómo no. Pero se arreglan temprano, que todavía hay mucho que hacer y el patio no se ha barrido.
3: El día había comenzado entusiasmado y alegre, salpicado de bullangueros comentarios sobre la fiesta del joropo que daría a don Encarnación en el hato Quebraseca. Todos parecían haberse levantado con el corazón de fiesta y el entusiasmo en los labios al despuntar de aquel día. La sabana, los caminos, los canelles y los ranchos fueron saturados con el rumor de la fiesta que todavía no llegaba. Las muchachas visitaron tempranito el espejo del Jagüey y las frases invitadoras se quedaron retozando a la orilla del camino.
4: Nos vemos en el baile esta noche, Catira, al comenzar el joropo.
0: Bueno, si nos llevaba ese Juan.
4: Mire, compa, aclárese la garganta para que le eche una entradita al joropo esta noche, nomás que reviente el arpa.
2: Sí, hombre, compa, que por allá nos veremos, si Dios quiere.
3: Pero algo había querido decir que no al encuentro de la cita. La tarde llegó con nubarrones de lluvia y viento fuerte que sacudía los chaparrales, asustando la sabana. Los caminos fueron llenándose de agua y las aves se recogieron temprano.

0: allá por los malabares y se despide silenciosa en medio de charcos de agua. Se aclara el pecho aquel hombre y José Juan reconoce en la silueta del que se acerca al pequeño Juan Hilario, hombre de los mil caminos por llegar a una parranda. Hilarión, o Juan Parrandas, como todos lo llaman. Los perros ladran y la noche llegó silbando.
1: ¿Para dónde va por ahí, Juan Hilario, con esa noche tan fea?
2: Para la fiesta, mi compa. Para la fiesta de quebraseca que dicen va a estar muy buena. ¿Usted no se anima?
1: Caray, con tanta agua y esa noche tan oscura. Mire cómo está el camino, anegadito.
2: No, hombre, compa, el camino es lo de menos. Otra vez se ha llovido más y más lejos todavía andado. A mí el agua no me asusta, para eso cargo mi chamarra. Anímese, compa Juan, échele los pies al barro que ya cogemos calor.
1: No, compita, ni que estuviera enamorado para coger un baile con ese camino tan barrialoso. Y lo que viene es agua, ¿sabe? Mire cómo está el relámpago, apuradito. ¿Por qué más bien no se regresa para la casa?
2: ¡No, ñerito! Yo ese baile no me lo puedo perder. Mire, si usted hubiera visto el bojote de mujeres que han pasado por esa fiesta, no estuviera ahorita parado en ese tranquero.
1: Mire que estamos en mayo, Juan Hilario, el mes del silbón. Y en una noche como esta, no es para uno andar buscando lo que no se le ha perdido. ¿Usted no ha escuchado mentada lo que le pasó a Pacheco?
2: ¡A carañero! ¿Va a estar creyendo en esa pendeja? Esos son embustes. Cuentos de camino.
1: ¿Cuentos de camino? Lo que pasa es que usted no sabe lo espantoso que es ese aparato, ñero, y lo feo que silba. Mire, le digo que se le paran a uno los pelos de punta.
2: ¡A caray, compa! Yo soy hombre para echarle cuatro palos a cualquiera. Que me salga el argurucho ese para que usted vea la revolca que le voy a echar.
1: Mire, Juan Hilario, yo mejor lo dejo solo. Que usted será lo que sea, pero lo que es para mí, el silbón no es juego.
2: Qué compa pavainero y que teniéndole mío al silbón no juega.
0: Juan Hilario, burlón e incrédulo, se aleja por la oscuridad del camino, mientras José Juan, persignándose, se introduce en el rancho. La noche negra y teñida ahoga el aullido de los perros. Un raro silbido penetrador y espeluznante comienza a dejarse oír tras los pasos de Juan Hilario. Aquel extraño silbido se repite una y otra vez en persecución del parrandero, pero este, creyendo que se trata de alguna treta de su amigo para asustarlo, continúa adelante sin hacer caso de la proximidad del espanto.
2: ¡No, hombre, compa! ¡Lárgase ese mejote que lo que anda buscando es que lo pique una mapanare, ñe! ¡Oye, para la casa! ¡A mí no me vas a meter miedo!
0: Un nuevo silbido, esta vez más espeluznante y agudo, hace que Juan Hilario se detenga, un poco receloso, para enfocar con la linterna en todas direcciones, tratando de descubrir el misterio de aquellos silbidos, pero no ve nada, y continúa adelante. Recuerda las advertencias de su amigo, y su propia carcajada sacude el silencio de la noche. Pero aquellos silbidos se repiten insistentemente, y Juan Hilario, presa de los nervios, empuña el garrote como único medio para defenderse del extraño y misterioso perseguidor. Mas no ha terminado de empuñar el garrote cuando un golpe en la espalda lo hace rodar por el suelo. Lanzando un grito de dolor, se levanta con gran rapidez y como si estuviese viendo a su atacante, comienza a lanzar garrotazos al revés y al derecho, encogiéndose de dolor a cada golpe que recibe. Rueda varias veces por el suelo, pero continúa defendiéndose hasta que, agotado y ya sin fuerzas, lanza un último grito y cae desmayado frente al tranquero de los malabares. José Juan y el resto de los que han oído el grito salen corriendo hasta el tranquero. Y al ver a Juan Hilario tendido en el suelo, se apresuran a prestarle auxilio. Pero un nuevo silbido se deja escuchar casi encima de ellos y es entonces...

0: cuando comprenden lo que sucede. Inmediatamente comienzan a proferir una serie de palabras al aire con las que pretenden ahuyentar al espanto.
1: ¡Coge tu reto! ¡Es el timón! ¡Ay, ¡Coge tu reto!
0: Aquellas palabras inundan todo el ambiente. Y una espantosa sombra con la figura de un hombre ensombrerado y extraordinariamente alto pasa como un celaje, perdiéndose ante el asombro de todos. El patio ha quedado en silencio. Y Juan Hilario, volviéndose a la realidad, cuenta lo que le ha sucedido. Unos músicos que regresan del baile de Quebraseca y que pasan en aquel preciso momento por el lugar son testigos de la confesión de Juan Hilario.
2: Ay, compañero, ya me mataba ese animal. Mire usted, compa José, ¿cómo me ha dejado? No me deje solo, no me deje solo, que me está esperando en el camino. Ay, qué animal más horrible. Ay, compa, no me deje solo, que me está esperando en el camino.
3: Se lo dije, compa, Hilario, se lo dije. Eso le pasó, por porfiao.
2: Ay, compa, si usted hubiera visto lo feo que es ese aparato, sí, si lo hubiera visto, no vuelvo, ñero. Palabrita es Juan Hilario que no vuelvo a irle de noche. ¡Palabrita!
0: José Juan y sus amigos, después de oírle en silencio, lo ayudaron a levantarse para que pasara aquella noche en el rancho de los Malabares. Días después, el corrido de Juan Hilario andaba de boca en boca entre músicos y cantadores.

0: ¿Y usted vio todo eso?
1: Sí, compa, que yo era el caporal de los malabares. Y no es que yo quiera hacer la cosa más grande. Que si usted quiere, pregúntele a la gente del hato para que vea que le dicen lo mismito que le acabo de contar.
0: Caray, nunca creí que fueran ciertas todas esas cosas que se decían en el llano.
1: ¿Todavía no me cree?
0: Oh, ahora sí le creo. ¿Sabe cómo se llama eso?
1: ¿Qué?
0: Eso que usted me acaba de contar.
1: Pues, pasaje lo llamamos por aquí.
0: No, eso se llama folclore. Y folclore es el alma misma del pueblo. Sus creencias, su sentir, sus costumbres.
1: Ah, pues por aquí hay mucho de eso. Por donde quiera que usted camine, se encuentra con corríos y con pasajes nacidos de aquí mismo en esta misma tierra. En el camino, en la laguna, en el caño. Donde quiera que usted arrime las huellas, ahí encuentra un pedacito de eso que, como usted dice, es el alma de los que vivimos por acá.
0: Esta tierra es maravillosa.
1: ¿Ya se va?
0: Sí, sí, sí.
1: ¿Para la fiesta?
0: No. Voy a escribir sobre el folclore de Portuguesa.

Esto era lo que contaban del silbón y las parrandas. Una noche se encontraron Hilarión y el de Sandas. No vayas para la fiesta, le dijeron Juan Hilario, que en tierras de portuguesa va un

0: por todos los caminos de Portuguesa se comentaban el corrío y la leyenda.
1: Ha sido una obra escrita, producida y dirigida por el escritor, poeta y compositor portugueseño Dámaso Delgado y realizada por un grupo de músicos y actores de Portuguesa, Guárico y Apure, con la participación especial de El Tricolor de Venezuela, Víctor Morillo, y quien les habla, Alfredo Acuña Zapata. ¡Buenos días, Venezuela!
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3: Son las 10:44 minutos.
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1: Son las 10:51 minutos. 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
1: Son las 10:56 minutos.
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1: Son las 11, en punto.
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4: La policía de Kansas estaba preocupada. Habían ocurrido ya 4 asesinatos de parejas en un mirador de la vieja carretera 81, cerca del pueblo de McPherson. Dicho lugar, amplio y muy arbolado, era favorito de los enamorados que estacionaban allí sus automóviles. Quizás el aspecto más sobrecogedor de los crímenes era cómo habían quedado los cuerpos, horriblemente mutilados por lo que parecía ser un gancho o garfio. Ello sería corroborado por una de las víctimas, quien antes de morir reveló a las autoridades que el atacante no tenía mano derecha y en su lugar relucía un garfio de acero como el que usaban los antiguos piratas. Por un tiempo, la policía montó vigilancia en el área mientras se escudriñaban los archivos de la FBI buscando indicios de algún psicópata a quien le hubiesen adosado un garfio en el muñón donde antes estuvo la mano. Fue inútil. Y habiendo transcurrido 6 meses desde el último asesinato, los enamorados que frecuentaban Hookman's Road, o la vereda del hombre del gancho como se le conocía, comenzaron a protestar la presencia de la policía, pues interfería con la romántica soledad del sitio. Esa era la oportunidad que había estado esperando el sádico del garfio para asesinar a la quinta pareja. Son las 12 y 20 de la madrugada en Hookman's Road y en el lugar más apartado y umbrío hay un automóvil. Allí se encuentran David y Marcia, una joven pareja que ha vuelto al sitio donde comenzó su romance para rememorar aquella grata ocasión. Profundamente enamorado, David contempla en silencio cómo late una vena en la sien de su Dulcinea mientras escuchan música en el radio del auto. Al terminar la canción, el disjockey interviene para recordar a los enamorados que se encuentran en Hoodsman Road no permanecer hasta muy tarde allí, pues el asesino del garfio aún anda suelto y es mejor prevenir que lamentar. Tras escuchar eso, Marcia no puede evitar que un leve escalofrío recorra su cuerpo y pide a David que la abrace. Antes, sin embargo, y con esa pasmosa capacidad que tienen las mujeres para combinar lo práctico con lo romántico, oprime los seguros de ambas puertas, subiendo los vidrios. David apaga el radio para que nada turbe el silencio y quietud del momento. Solo se escucha en el interior del auto la respiración acompasada de ambos cuando Marcia se pone tensa. Su fino oído ha captado un leve ruido, como el que haría alguien que se aproxima al auto sigilosamente. David va a preguntar cuando ella le pone su mano en la boca para que calle. Escuchan claramente entonces el ruido de algo metálico que roza el costado derecho del auto, el lado donde se encuentra ella. Instantánea e instintivamente, David enciende el auto que rugiendo salta hacia adelante como un bólido. Mientras Mientras ruedan a gran velocidad hacia la entrada del estacionamiento, Marcia se atreve a mirar hacia atrás, pero allí solo hay tinieblas. Tras recorrer los pocos kilómetros que le separaban de McPherson y ya en la iluminada calle principal, frente a la jefatura, David detuvo el auto para echarle un vistazo. Tanto él como un soñoliento policía que se acercó para averiguar qué ocurría, contemplaron horrorizados cómo, colgando de la manivela de la puerta derecha, estaba un reluciente garfio sangrando en su parte posterior. Es decir, la parte que va adosada al muñón de quien lo usa. En su violenta arrancada, David, aparentemente, lo había desprendido del brazo del psicópata que ya se disponía a abrir la puerta del auto.
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1: Son las 11:06.
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1: Son las 11:15 minutos.
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1: Son las 11, 24 minutos.
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1: Son las 11, 27 minutos.
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0: Viene cayendo la noche junto con el aguacero y hay demasiado peligro para que duermas en el suelo.
1: Vaya, cuña Vittorio, yo no sabía que usted cantaba tan sabroso. ¿Y de qué se está acordando que lo vio tan inspirado?
2: ¿A qué, cuñado? Contemplando ese palo de agua que se viene mamonando el Arauca para acá. Y cuando caiga todo ese aguacero, vamos a beber el agua parado.
1: Ese relámpago está puradito, pues.
2: Sí, señor. Está igualitico a la noche que Federico tuvo la tragedia con Mandinga.
1: ¿Y de qué me está hablando usted, cuñado?
2: ¿Ua? ¿Acaso usted no ha oído hablando que Mandinga fue el espanto que le salió a Federico queriéndoselo llevar? Y lo dejó impedido para todo el resto de su vida.
1: Ah, sí. Pero eso no es un cuento, pues.
2: ¿Cuento? Eso es verdad, tica. Eso pasó aquí mismitico, en el Alto Los Camarugos.
1: ¿Y usted sabe esa historia?
2: Yo sí me la sé, completica.
1: Bueno, ¿y por qué no me cuenta un pedazo de ella, aunque sea?
2: Bueno, yo le voy a contar el corrido que le hicieron los poetas de esa época. Porque eso pasó hace muchos años atrás. Para el oído, pues. El rebelde Federico desde sus propias entrañas nació creyendo en sí mismo, el miedo con él no andaba. Nunca tomaba consejo, hacía lo que le daba gana. Su afición era la copla, soñaba con la parranda. Una noche tenebrosa en las horas más tempranas, montó su caballo zaino y se terció la guitarra. Y dio rienda campo afuera a una fiesta muy nombrada. Pero el colmo de su desgracia jamás se lo imaginaba. Como la noche era negra, solo el cocuy le alumbraba, le hizo la cruz al camino poniéndose su chamarra. Al rato de andar el camino envuelto entre gotas de agua, tendió la vista a lo lejos y tramolió una mascada. Bajo la luz del relámpago que siempre le cobijaba, con truenos y fuertes lluvias el coplero desandaba. Contemplando solitario a su llanura enlutada, mientras que apura la marcha pensando que le faltaba varias leguas de camino y la hora se le avanzaba, desliza un silbido lento que todo esto le inspiraba.

un jinete más atrás, que al volverle la mirada vio un caballo rucio moro que iba encendido en llama, y quien le dijo las coplas, este no lo miraba. Federico, como torpe y como nada le importaba, siguió su rumbo sereno sin preocuparse por nada. Cuando de nuevo las coplas en forma más arbitraria, recordándole un consejo que en esa tarde le daban.

0: visión de espíritus malos atraviesan la oscuridad. Quejas de Aguaita camino entre solfeos de guacaba y ruidos muy espantosos a su compañero de España. Llegando a la mata al muerto donde decían que asustaban porque eran ruinas muy viejas de las épocas pasadas, Federico se encontró en un cajón de sabana, un cementerio perdido y entre las tumbas le hablaban. Soy el dueño de estas tierras y quien transite estas horas de la noche tiene que ser mío también. Tan rebelde Federico que ni esto lo acomplejaba. Oyendo todas estas cosas como indignado de rabia, cuando se deja escuchar en tono de voz timbrada.
1: ¿Qué va, hombre? Si piensan asustarme estén bien equivocados. Yo no creo en esas tonterías. No creo en cuentos de camino.
0: La lluvia se hacía más fuerte y el ventarrón lo atrapaba. Rayos y sacudones era lo que se escuchaba. Reventones en el río sonando de banda a banda y una guarura en el paso donde abordar le tocaba. Un canoero a su frente desconoció en la pasada, porque iba río arriba, sin boga, sin marinero, sin canaletti, sin nada. Cuando Federico estaba punteandito una tonada, entra un guajivo embruzado sin dejarse ver la cara, luciendo botas negritas y dos cuartas de polaina, invitándole de frente que a cantar lo acompañara.

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1: Son las 11:44 minutos.
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1: Son las 11:52 minutos.
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1: Son las 11:58 minutos.
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1: Son las 12, 10 minutos.
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1: Son las 12, 20 minutos.
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1: Son las 12, 28 minutos.
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1: Son las 12:44 minutos.
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1: Es la 1:05.
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1: Es la 1:14.
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1: Es la 1:22.
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1: Es la 1:29 minutos.
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1: Es la 1:38.
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1: Son las 2, 3 minutos.
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1: Son las 2, 11 minutos.
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1: Son las 2, 20 minutos.
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1: Son las 2, 26 minutos.
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1: Son las 2:32 minutos.
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1: Son las 2:55 minutos.
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1: Son las 3:03.
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3: Queridos hermanos, continúen con esta boda. 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
2: Son las 3, 11 minutos.
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1: Son las 3, 18 minutos.
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0: Salud.
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2: Son las 3, 24 minutos.
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1: Son las 3:46 minutos.
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1: Son las 3:54 minutos.
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2: 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Con la hora exacta.
3: Son las 4:00.
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2: Son las 4:07 minutos.
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1: Son las 4:13 minutos.
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1: Son las 4:20 minutos.
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1: Son las 4:26 minutos.
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1: Son las 4:31 minutos.
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1: Son las 4:40 minutos.
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1: Son las 4:48 minutos.
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1: Son las 4:54 minutos.
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1: Son las 5:00.
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1: Son las 5, 6 minutos.
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1: Son las 5, 12 minutos.
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1: Son las 5, 18 minutos.
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1: Son las 5:25 minutos.
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1: Son las 5:32 minutos.
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1: Son las 5:41 minutos.
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1: Son las 5:48 minutos.
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1: Son las 5:57 minutos.
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1: Son las 6:08.
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1: Son las 6, 25 minutos.
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1: Son las 6:33.
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1: Son las 6:39 minutos.
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1: Son las 6:45 minutos.
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1: Son las 6:53 minutos.
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1: Son las 6:59 minutos. 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

Este gran homenaje, bien sincero y merecido de corazón, para ese gran baluarte, para mi tío y padre de crianza, uno de las bases criollas y genuinas del canto venezolano y colombiano, como lo fue el recio Julio Pantoja.

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1: Son las 12. 10 minutos.
0: Horario todo usuario. El siguiente programa es cultural y educativo. Contiene elementos de lenguaje, salud, sexo y violencia tipo A, que puede ser escuchado por niños, niñas y adolescentes, sin la supervisión de padres, madres, representantes o responsables. Saludo a mi gente criolla, con el pecho lleno de emoción. Hoy les traigo el programa Pura Casta y Tradición. Sube el volumen, mi amigo, que ya el arpa va a sonar. Este espacio criollo. Y bueno, hoy lo vamos a empezar. Ya están marcando las 12 del mediodía y aquí comienza el espacio donde el llano se hace música, sentir y tradición. 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Hoy nos vamos de pasaje, contrapunteo y joropo recio hasta las 2 de la tarde. 2 horas completas para rendirle homenaje a aquellos intérpretes que le han cantado a los más hermosos atardeceres y a los inolvidables amaneceres llaneros de nuestra amada Venezuela. Sintonízanos, ponte cómodo y siente el orgullo de ser venezolano por Guaraña 97.5 FM.

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2: Son las 12, 19 minutos.
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3: Que cante Cristóbal.

0: Gallego.
1: La Merced.

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1: Son las 12, 23 minutos.
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0: Gracias, muchas gracias.
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0: Ellos sueltan la copla
1: con... 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
2: Son las 12:39 minutos.
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1: Son las 12, 51 minutos.
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3: Con esta canción me despido de ustedes, ya que viene José Gregorio Kendo. Pero va dedicada a todos aquellos que le hayan herido, maltratado, pisoteado, engañado y todo lo que termine en ado. El día que eso suceda, no se dé un tiro, no se guinde de un palo, no le queme la ropa, no lo mate a palo. Simple y llanamente, haga lo que yo hice. Póngase un corazón de concreto.

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1: Bueno, este otro joropito está titulado Mi esposa era un angelito. Y lo que dice el joropo me ha pasado, y creo que algunos de ustedes también. Oído y mucha atención.

0: Bueno, muchísimas gracias por los aplausos.
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2: Es la 1:01.
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3: Muchas gracias.
0: ¡Y se vino el toro!

0: algo vencido.
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2: Es la 1:04.
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0: Oye este tema, amiga Carmen Julia.

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1: Es la 1:08.
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0: gracias, alta gracia.
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2: Es la 1:19.
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0: Muchísimas gracias.
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2: Es la 1:25 minutos.
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1: Es la 1:40.
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1: Es la 1:44.
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3: Yo le hice un homenaje a un gran deportista gracitano. En mi voz, la letra del señor Omar Caucho. Le hice ese homenaje y me siento orgulloso de en todos los escenarios que canto, que puedo poner el nombre de ese deportista y el nombre de Altagracia Orituco en grande. El tema se convirtió en una referencia del deporte gracitano. Señor, este tema se llama El Fantasma del Motocross.

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1: Muchas gracias.

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1: Es la 1:54.
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3: ¿Cuáles son las mujeres de aquí de Altagracia? Perdón, de San José de Guaribe. Las que son de aquí, de este pueblo.

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1: Es la 1:57 minutos.
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1: Son las 2:09.
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1: Son las 2:16 minutos.
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1: Son las 2:45 minutos.
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1: Son las 2:52 minutos.
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1: Son las 3, 9 minutos.
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1: Son las 3, 16 minutos.
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1: Son las 3:53 minutos.
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1: Son las 4:09.
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1: Son las 4, 15 minutos.
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1: Son las 4:44 minutos.
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1: Son las 4:50 minutos.
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1: Son las 5:10 minutos.
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2: Son las 5:16 minutos.
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1: Son las 5:50 minutos.
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1: Son las 5:59 minutos.
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1: Son las 6:07 minutos.
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1: Son las 6, 13 minutos.
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1: Son las 6:21 minutos.
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1: Son las 6, 29 minutos.
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1: Son las 6:35 minutos.
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1: Son las 6:42 minutos.
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1: Son las 6:50 minutos.
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1: Son las 6:58 minutos.
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1: Son las 7, 4 minutos. 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
1: Son las 7, 11 minutos.
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1: Son las 7, 18 minutos. 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
1: Son las 7:30 minutos. 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
1: Son las 7:36 minutos.
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1: Son las 7:42 minutos. Dile a esa persona especial lo que sientes, o deja que nosotros lo digamos por ti, a través de esta canción.

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1: Son las 7:55 minutos.
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1: Son las 8, un minuto.
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